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1: Ni locura ni enfermos mentales. Hay personas que para curarse van de la mano de algún matasano, medicando la dura.

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1: Hola, ¿qué tal? Buenos días, saludándoles ya en la sintonía de Radio LED Costa de la Luz. Sean bienvenidos a nuestra mañana y a nuestra tarde con un montón de cosas para compartir desde este momento. Los saludos de Rafael Horta, también de Alba Cruz y de Pablo Cabanillas, que estaremos acompañándoles. Nuestra primera parada ya para el tiempo.
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3: Buenos días. Hoy lunes en la provincia de Cádiz empezamos la semana con tiempo estable y temperaturas que bajan ligeramente. Se esperan valores máximos de 32 grados en Aracena y en Cartaya, 31 en Huelva y en Lepe, 30 grados en Isla Cristina y 29 en Punta Umbría. Día veraniego con sol y cielo poco nuboso o despejado. Sopla viento flojo a moderado de componente oeste. Es una información de AEMET.
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0: Mucha música preparada durante los próximos minutos para compartir en Radio Le, como esta de Maíta Benteca o, por ejemplo, la de Raúl. Venga, a disfrutar.

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Son las 11 de la mañana, iba a decirte saludos para todas las personas que se levanten pronto a estas horas. Bueno, pues sí, para muchos es muy pronto estas horas, siendo verano. Sino que se lo digan a los chavalitos jóvenes ahora que están aquí de vacaciones, que también escuchan Radio Le, por cierto.

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13: Oye, pues cada uno tiene una canción del verano. ¿Cuál te recuerda a ti? Nosotros en Radio Le vamos saltando por algunas de las más sonadas aquí, las que nos suenan sobre todo a veranito, como están las soles, este no puede ser.

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Oye, no sé si te has enterado, pero en unos breves minutos, en lo que suena este Manuela de Indy Martínez, estamos en ruta de verano con la compañía de Pablo Cabanillas y Alba Cruz, dispuestos a enfrentar el mes de agosto con la mejor alegría. Así que ya lo sabes, 959-383551, a partir de las 11:30 se abren nuestras líneas.

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1: Pues hay que ver el día que nosotros no estemos, que va a ser de ruta de verano, porque ya estamos aquí, 11:30 de la mañana, 11:34 minutos. Hoy es lunes 3 de agosto, saludos desde que les habla de Pablo Cabanillas y saludos también de Alba Cruz, buenos días.
2: Hola, muy buenas Pablo y muy buenas a todos nuestros oyentes. ¿Qué tal estáis? De nuevo aquí, muy contenta, pues ya sabéis que me encanta hablar con vosotros. Y vamos allá, vamos a ver qué tal va esta ruta de verano. Recordamos los patrocinadores, si te parece, Pablo.
1: Pues sí, porque ya casi que se me olvidaba. Hoy tenemos una oferta de patrocinadores, pero también Alba nos ha preparado un par de preguntitas, ¿no? De cultura general.
2: Sí, tengo unas cuantas, pero nos las vamos a saber todo el mundo.
1: Bueno, no se asusten, estamos en ruta de verano y vamos a por los patrocinadores del día. 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
2: Anda, son unos pocos, Pablo.
1: Sí, la verdad que casi me quedo sin aire y hay que decir dos de ellos, porque primero contamos con tu llamada, te saludamos, nos dices un numerito del 1 al 12 y en ese caso pues te decimos sí, te preguntamos por unos patrocinadores o por una pregunta de cultura general, ¿no, Alba?
2: Vamos allá, efectivamente, toque lo que toque, todo el mundo lo va a hacer estupendamente, seguro.
1: Pues vamos allá, buenos días, primera llamada.
3: ¡Buenos días!
1: Buenos días, Antonio, ¿qué tal?
3: Aquí ya estamos.
1: ¿Hace cuánto que no hablábamos, Antonio?
3: Ya, desde el año pasado, por lo menos, ¿no?
1: Yo es que he estado un poco desaparecido este año, ¿no?
3: Se ha incorporado algunas veces, pero no he entrado yo tampoco.
1: Bueno, pues Antonio, el número 399 es el que inaugura el día de hoy. Vamos allá. Dinos un número, un número de 1 al 12.
3: El 4.
1: El número 4.
2: El 4, José Antonio. Muy buenas. Encantada de hablar contigo, José Antonio.
3: Hola, Alba.
2: ¿Qué tal?
3: Bienvenido otra vez por aquí a la casa.
2: Muchísimas gracias. Contentísima y agradecida siempre. Pues mira, José Antonio, te ha tocado un patrocinador.
1: Vamos allá. Dos patrocinadores.
3: Dos
2: patrocinadores.
3: Mi amigo Pepe T y Chiringuito Pedro.
1: Vale, espérate, lo voy a buscar porque me han desordenado la lista. Pepe Extin y Chiringuito Pedro. Pues son los dos correctos, José Antonio, te llevas el 399 y tu saludo.
3: Que hoy es el día de las mariajes.
2: Anda.
3: Un saludito para todas las mariajes. Hay una persona por ahí, Alba, me...
2: Dime.
3: Si disfrutaste con Macaco.
2: Ah, pues sí, me lo pasé muy bien, me lo pasé estupendamente, claro.
3: Ah, venga.
2: Hombre, claro.
3: Yo la cedí y dije, bueno, pues vale.
2: Claro. A todos los conciertos.
3: Me alegro que te lo haya pasado bien, porque a mí prácticamente es que ni me gustaba, ¿vale?
2: Ay, es verdad, pues muchísimas gracias, porque a mí me encantaba, vamos, y fue una suerte, así que te lo agradezco en el alma.
3: Venga, pues para toda la gente también, toda la gente de aquí de la parroquia, que ya somos muchísimos ya aquí, cuando me ponga de esto me quedo yo aquí solo, venga.
2: Y que sean más, un besazo, José Antonio, gracias.
3: Venga, otro ponchete, hasta luego.
1: Venga, hasta luego. De tanto jugar. Bueno, pues primera llamada, ¿qué tal, Alba?
2: Muy bien, muy contenta siempre. Es que esta gente tiene una alegría, tiene un positivismo, una energía que yo no lo entiendo tan temprano que es, vamos.
1: Y eso que es lunes, ¿eh? Que,
2: totalmente, que cuesta
1: los ánimos. Bueno, vamos a poner más llamadas. Buenos días.
4: Buenos días, Pablo.
1: Buenos días, ¿con quién hablamos?
4: No me conoce.
1: No sé si
4: te... Hace tiempo. Estaba todavía tu madre, Carmela.
1: Ah, Carmela, ¿qué tal? ¿Cómo estás?
4: Bien.
1: Es que yo tampoco me la quiero jugar, porque si me la juego...
4: Arba.
2: Hola, buenos días. Hola. Carmela, ¿qué pasa?
4: ¿Cómo estáis los dos?
1: Pues aquí muy bien.
2: Aquí estamos.
1: Bien,
2: ¿no?
1: Fresquito.
4: Fresquito.
1: Vamos allá, Carmela.
4: ¿Y qué? A ver.
1: Pues aquí dispuesto a ver lo que nos queda de verano con vosotros.
4: Vale. Dame el 10.
1: El 10.
2: El 10, Carmela. Vale, pues mira, Carmela, te ha tocado una pregunta.
4: Una pregunta, anda.
2: Pero tú verás qué pedazo de pregunta. Te va a entrar hambre con la pregunta.
4: A ver.
2: ¿De qué famoso pueblo de Huelva es el jamón ibérico con denominación de origen más famoso del mundo?
4: De Jabugo, ¿no?
2: Efectivamente. Pues claro que sí. ¿Dónde va a ser si no? ¡Hombre! Sí.
1: Ya te iba tú para allá, ¿no?
4: Ya me iba para allá.
1: Claro.
4: Escucha, Pablo, que estaba la gente esperando que tú vinieras a pasear para patrocinadores solo.
1: Sí, hombre, pero alguna pregunta os tendremos que hacer, ¿no?
4: Las preguntas no. El año pasado...
1: Ustedes queréis vacaciones, ¿no?
4: Venga, venga.
1: Sí. Pues mira, los jueves llega Rafa. Y nosotros nos vamos a ruta de verano.
4: Entonces el jueves entra más gente.
1: El jueves es el día que, miramos para otro lado.
4: Mira, pues lleva razón.
1: Pero no os preocupéis, que Alba nos está preparando una pregunta que muy sencillita.
2: Son todas así, Carmela, son todas así.
4: Esta es la sencillita.
2: Hombre, son todas de que nos las sabemos todo el mundo.
4: Sí. ¿Qué número?
1: Pues es el número 400, Carmela.
4: Uy, mira, número redondo.
1: Pues para ti, y tu saludo.
4: Pues voy a mandarle un besito muy grande a mis nietas, Carmen, Gabriela, mi nieto Curro. Un beso muy grande para mi Antonia Ramos, para mi Conchi, para mi Conto. Mira, había mandado un saludo muy especial, que el sábado me encontré con dos, bueno, yo digo muchachas, son más o menos. Una se llama Lola, y la amiga de Lola, que me estará escuchando, le envió muchísima alegría cuando me vio, que me escucha todos los días.
2: Ay, mira.
4: Pero yo la verdad es que no me acuerdo cómo se llama.
2: Bueno, pues para la amiga de Lola, ya está.
4: Para la amiga de Lola, un saludito para las dos, para Lola y para la amiga, que me la encontré en la plaza, ella estará escuchando.
1: Venga, un saludo para ella.
4: Que la puede escuchar, José Antonio, papá aquí la Cristina, María Antonia de Pozo del Camino de la Cristina, papá aquí ya lo he dicho, ¿no? Para Furge y el marido Jaime Arena, y ya está. Y ya, mira, había mandado también un saludo a Beli Cáceres y las hermanas que hace tiempo no las saludo. Y un beso para ustedes dos.
1: Venga, y otro para ti, Carmela, un saludito. Y,
4: venga, hasta luego.
2: Hasta luego.
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1: Dos primeras llamadas, pues vamos a por más.
2: Vamos a por más. Muy buenos días. ¿Con quién hablamos?
5: Buenos días, Alba, con Manuela.
2: Buenos días, Manuela. ¿Qué tal? ¿Cómo estamos este lunes, Manuela? ¿Ha costado arrancar la semana o bien?
5: No, bien. Estoy ahora... Estoy de limpieza general porque no estoy en todo el fin de semana y ahora estoy... Digo, ahora voy a hacer una pausa, hablo con ustedes y ahora sí.
2: Bueno, eso está muy bien. Hay que descansar también un poquito.
5: Claro.
2: Bueno, Manuela, dime un numerito del 1 al 12, excepto el 10...
5: El 4 y el 10, ¿no?
2: Y el 4, ahí estamos.
5: Vale, el 9.
1: El número 9, pues tenemos dos patrocinadores. Vamos a ver.
5: Pues mira, cervecería Casimiro, que me encantan las cervecitas fresquitas ahora en esta época.
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5: Claro, y bodeguita El Camino para comer después.
1: Vale, cervecería Nuevo Casimiro y bodeguita El Camino, a ver si lo encontramos, porque te digo que me han desordenado la lista.
5: Es uno de los primeros que dijiste, más o menos.
1: Los 10 de los primeros, pues vamos a buscarlo por ahí.
2: Sí. Mira, Manuela está atentísima, ¿eh? Manuela nos está escuchando.
1: Y aquí está, bodeguita El Camino, efectivamente.
5: Muy bien.
1: Pues ahí están los dos listos, Manuela, 401. Y tu saludo.
5: Pues para todo el mundo que lo escucha y para mi hija que viene en camino a pasar una semanita aquí a casa de su mami con mi nieto, que me voy a disfrutar toda la semana de él aquí en Isla Canela, de la playita y de la piscina. Para ellos que ya vienen en camino, que se encontrarán acá con la entrada de Ayamonte, pero paciencia.
1: Como siempre.
5: Claro.
1: Pero bueno, pues a disfrutar. Pues un saludito para ti, Manuela. Hasta luego.
2: Hasta luego, Manuela.

0: Pues 959-38-35-51, más llamadas. Buenos días.
1: Buenos días.
2: Buenos días, ¿con quién hablamos?
1: Manuel González Mora.
2: ¿Con quién, perdón, que no escuchamos?
1: Manuel González Mora.
2: Manuel González Mora, ¿qué tal, Manuel?
1: Estamos bien.
2: Pues vamos allá, Manuel, a ver qué numerito nos das, a ver si suerte.
3: ¿Cuál ha dicho, Manuel? ¿El 3 has dicho?
1: El 3 mismo, es que no había escuchado los números que daba.
3: ¿El 5?
1: El 3, venga.
3: El 3 mismo, ¿no? Vale, estupendo. Pues mira, Manuel, esto es una pregunta muy facilita. Yo sé que nos gustan las preguntas, pero hemos traído preguntas muy facilitas. Cada vez las vamos a hacer más fáciles todavía. El higo no es una fruta ni tampoco una verdura. ¿Qué es?
1: Es una fruta y una verdura.
3: Es una flor. Una flor.
2: Te escuchamos muy mal, Manuel.
1: Sí, lo he puesto de verdura aquí.
2: Ahora un poquito mejor.
3: Manuel, el higo no es ni una fruta ni una verdura. ¿Tú sabes lo que es, Manuel?
1: Pues me quedo en el campo un corto de dinero.
3: Es una flor, Manuel, una flor invertida, se juntan dos florecitas, tiene que venir una avispa y eso va a polinizarlo y eso, y se convierte aparentemente en una fruta, pero no es una fruta, el higo es una flor. Pero bueno, Manuel, te la damos por válida porque seguro que ha dicho la respuesta bien, lo que pasa es que no te estábamos escuchando.
2: Ah, esa otra.
3: Claro.
2: Venga, Manuel, te vamos a dar el número 402 y tu saludito.
1: Pues para todos que me conozcan por ahí, y a una mujer, no sé, era Carmen, a Antonio, me la otra vez me saludó, pero no la puse por ahí el programa de último viernes. Pero, venga, para todos ustedes.
2: Venga, un saludo para ti.
3: Otro saludo para ti, Manuel.
2: Venga.
3: Hasta luego. Libre, libre, libre, quiero ser. Quiero ser
0: libre. Más llamadas, buenos días.
4: Hola, buenos días.
2: Buenos días, ¿con quién hablamos?
4: Con Paqui.
2: ¿Qué tal, Paqui? ¿Cómo estás?
4: Bien.
2: Pues vamos a ver, Paqui, denos un numerito a ver cuál te toca.
4: Pues el número 13.
2: ¿El número?
4: 13.
2: 13 no tenemos, pero...
3: El del 1 al 12.
2: Hasta el 12, si quieres.
4: El 12. El 12.
3: Pues el 12
4: había.
3: El 12 mismo, ¿no? Paqui. Ahí estamos.
4: ¿Cuál?
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4: Vale. ¿Heladería La Cebola?
2: ¿Heladería es La Fragola?
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3: Es que un helado apetece, Paqui, ¿eh? Con el calor que está haciendo, lo que más apetece es un helado, vamos, desde luego.
4: Me gusta mucho.
3: Hombre, claro, a mí también.
2: Heladería es La
4: Fragola. No, perdona, que no. Yo a mi hermana no le hace gracia, la verdad, y a mí me encanta.
3: Bueno, pues te copo, que se come un yogur tu hermana, no pasa nada. Mientras que esté fresquito... Eso es lo que apetece ahora, Paqui.
2: Vale, mira, ya después de un rato he encontrado Los Ángeles.
3: Ahí está.
2: Y ahora nada más que me queda encontrar La Fragola.
3: Vamos a buscar La Fragola, Paqui. Yo mientras te voy diciendo el numerito que te ha llevado, ¿vale?
4: Vale.
3: El 403, ¿vale?
4: No, gracias.
3: Ese tiene.
2: Ea, pues los dos patrocinadores listos, Paqui, son para ti, ya te los llevas. Y tu saludo...
4: Un saludo como siempre para Carmela, Conchi, Antonia, Inmaculada, Pema, Manuela, Leire, Fuge, José Antonio, Ani Rodríguez, las María Antonia, Consolación, para ti, para Alba y para todos los compañeros y todo en general.
3: Anda que no. Ole tú, Paqui. Otro besazo para ti, enorme.
4: Gracias, igualmente.
3: Venga, muchísimas gracias, Paqui.
4: A ustedes.
3: Adiós. Pues siguiente llamada, ¿con quién estamos hablando? Muy buenos días.
5: Buenos días.
3: Hola, ¿con quién hablo? Me suena la voz, pero es que no me tengo que aprender los nombres todavía.
5: Con Antonia Ramos.
2: Que es Antonia, efectivamente.
3: Ahí
2: está, buenos días.
3: Antonia Ramos.
5: ¿Qué pasa, Pablo y Arba?
3: ¿Qué tal? Pues muy contenta de estar aquí otra vez, Antonia. Encima con Pablo.
5: Me da mucha alegría.
3: Sí, sí, yo muchas gracias. Estoy muy contenta. Bueno, Antonia, dime un numerito, hija.
5: El 7.
3: El 7. ¿Mi número de la suerte?
5: Sí, y el mío.
3: Pues mira, dos patrocinadores, Antonia. Oh,
5: qué bien. Mi Gonzalo estaba escuchando la radio. Yo me acuerdo de él, aunque diga lo contrario.
2: Puede ser que nos esté escuchando. Vamos allá.
5: Bueno.
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5: Chiringuito Leiva.
2: Chiringuito Leiva.
5: Y Cocinas y Puertas Portillo.
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0: que otra vez me ha liado.
3: Bueno, no
0: y
3: pasa
0: cocina
3: nada.
0: Y cocina y puerta deportiva, aquí está. Esta ha sido...
3: Ha sido más rápido.
0: Ea, pues te lleva el 404, Antonia, muy y bien. Tu saludito.
5: Pues nada, mi saludito como siempre para todos los oyentes y todas las amigas y amigos en general. Un beso muy grande para mi Carmela, mi Conso, mi Conchi, para las tres María Antonia, para mi tocaya Antonia Ramos de Valverde del Camino, Inmaculada, Paqui, Juan de la Playa, Carmen Aro, José Antonio, para Mari Carmen Salvador, Alejandro y su madre, para Leire, el muchacho de Alemania, para mi Ángela y mi Rocío, todos sus niños, Independiente y Manuela Bea, ya no me acuerdo más, que era todo el mundo saludado, ahora todos los componentes de Radio Le. Un beso para mi Gonzalo, padre e hijo, y su niño, Gastón de Gonzalo. Y para su mujer, para la madre de Gonzalo, y para mi Rafa, un beso muy grande. Y para los míos, un beso a mi marido, mis hijos, mis nietos, mi nuera, mis dos yernos. Y un beso muy grande para ustedes cada uno cada uno, que sois muy buenos los dos.
3: Muchas gracias, Antonia.
5: Venga, y a pasar buen día, hija.
3: Igualmente.
5: Y hijo, Pablo.
0: Eso, pues muchas gracias.
5: Venga, me alegro de escuchar a los dos.
3: Muchas gracias, Antonia, un beso.
5: Hasta luego, adiós, un besito.
0: Mira, pues meridiano prácticamente de rutas de verano, a falta de 10 minutos para que nos despidamos, Alba. A ver qué nos da tiempo más, ¿no?
3: A ver qué nos da tiempo más, a ver con quién hablamos y qué nos cuentan. Vamos a escucharos.
0: Buenos días.
6: Hola, buenos días.
0: ¿Con quién hablamos?
6: Inmaculada Yache.
0: ¿Qué tal, Inmaculada? ¿Cómo estás?
6: Pues mira, muy bien, gracias a Dios, me alegro de escucharte. Aunque esta mañana también te escuché porque me equivoqué.
0: ¿Ayer me escuchaste?
6: Esta mañana, que te acuerdas que me equivoqué.
0: Ah, vale, sí. Pues nada, Inmaculada, vamos a por tu numerito. ¿Cuál nos dices?
6: Está. ¿El 5 está libre?
0: El 5 está libre.
6: Pues el mismo.
0: Pues vamos allá, dos patrocinadores.
6: Estupendo. Pues mira, te voy a decir, Podan Altura, Alejandro Pastacio.
0: Sí.
6: Y la Casa del Choco.
0: Y la Casa del Choco. Pues a ver si lo veo por aquí. Aquí está. Y la Casa del Choco, los dos son correctos. Y te llevas el número 405, Inmaculada.
6: Pues muy bien, muchas gracias.
0: Venga, ¿y a quién quieres mandarnos un saludito?
6: Pues mira, mi saludo va para mi amiga María Antonia Fragoso, para su vecina Carmen, que también es amiga mía y me da matar porque no la saludo nunca. Carmen, felicidades, guapa. Y para mi cuidadora, Antonia Ramos, Carmela, Consolación, Manuela Bea, Conchi, María Villegas, toda la gente en especial de Radio Le. Para mi amiga Ani Rodríguez, para el grupo de amigas de las niñas de Alesa, y para ustedes un abrazo a los romareros de escucharos, y estaremos este mes todos juntos.
3: Muchas gracias, Inmaculada. Otro abrazo para ti también muy grande.
6: Vale, gracias, hija.
3: Venga, muchas gracias. Adiós, Inmaculada. Un beso. Siguiente llamadita y seguimos aquí en la ruta de verano. ¿Con quién hablo ahora? Buenos días.
7: ¡Ay,
3: qué alegría más grande! ¿Quién, con quién estoy hablando, por Dios?
0: Estás Conchi.
3: ¿Estás Conchi?
7: ¿Qué? ¿Os escucho más lejos? Buenos días, Alba, y buenos días, Pablo.
3: Buenos días.
0: Ahora sí, ¿qué tal, Conchi? ¿Cómo estás?
7: Yo estupendamente, pero escucho muy lejos. No sé qué si es vuestro...
0: Lo vamos a arreglar. ¿No escucho ahora mejor?
7: Bueno, venga.
0: Bueno.
3: Ahora sí, ¿no?
7: Venga.
3: Bueno, vamos a intentar gritar un poquito más, Conchi, para que tú te enteres.
7: Escucha, Alba, Bolivia, ¿dónde está? La lengua la tengo. Que yo conozco a tu primo Javi.
3: Ah, mira, tú conoces a mi primo Javi, claro.
7: Sí, muy simpático, sí.
3: Muy guapo, muy simpático, mi primo.
7: Guapísimo.
3: Pues muy bien, ya me alegro, ya tenemos algo en común, Conchi. Ya.
7: Sí, lo conocemos.
3: Pues mira, Conchi, a ver si me dice un numerito del 1 al 12, a ver si tenemos suerte.
7: A ver, porque yo de patrocinadores, Pablo lo ha dicho de tal manera que no sé si están todos o falta uno, no
0: es que nos han liado la lista a todo el mundo, Conchi.
7: Sí, ya. Venga, tendré el 5, ¿no?
3: El 5 ya lo han cogido. Dime otro numerito, Conchi.
7: O el 6.
3: El 6.
7: Sí, mira.
3: Mira, Conchi, esto es una pregunta, pero tú, ¿te va a quedar muerta con la pregunta? Las preguntas que traes.
7: ¿Muerta? Pues como me quede muerta, Alba, no te la había contestado.
3: Oh, bueno, pues en la mitad. Mira, Conchi, la pregunta es que ¿cuándo es el Día de la Bella?
7: Ah, uy, eso me lo sé yo.
8: ¿Te lo sabes seguro?
7: No, bueno, según el Día de la Bella o cuando empieza la fiesta, porque una vez me liaron con eso.
8: El Día de la Bella.
3: El Día de la Bella, la Bella.
7: El día 15 de agosto.
3: Anda que no, ahí está, y lo dice a boca llena mi Conchi, claro que sí, hombre.
7: Sí, porque una vez me dice, ¿cuándo es el Día de la Bella? Y yo le dije, por lo mismo, dice, no, empieza el día 12. Digo, bueno, pues ya acá.
3: No, el 15 de agosto.
7: El Día de la Bella, la Bella.
3: El Día de la Bella es el día que tú te estás guardando ese vestido de gala para sacarlo exactamente ese día.
7: Esto era antiguamente, que se estrenaba los vestidos los días de la bella ya, ¿no?
3: Ay, Poconchi, yo escúchame, yo antigua creo que no soy, yo me sigo poniendo los vestidos del día de la bella, ¿eh? Para mí es muy importante.
8: Ya lo tiene preparado, ¿no?
3: Hombre, yo lo tengo preparado ya de hace meses, Conchi.
7: Antes de comprar los vestidos se reservaba para el día de la bella, pero ahora se ponen una cualquier cosa, va más fresquita, y con la calor que está haciendo, Alba.
3: Sí, es verdad. Bueno, pero lo soportaremos como todos los años, Conchi. El 406-406 es tu numerito.
7: Pues venga, pues mira, un saludito para mis nietos, los nietos de Carmela, mis tíos, mi yerno, mi nuera, Carmela, Antonia, Manoli, Leire, Paz, Pira, Gema, Pepi Ortiz, Carmelo y Lourdes y la Cristina, Alejandra, su madre, Inmaculada Yacre, a Nicolás, a Elvira Santana, mi consuegra, a Pepi Mente, venga, hay un besito para ti, Pablo, y otro para Alba.
3: Otro besazo para ti, Conchi, muchas gracias.
7: Hasta mañana.
3: Hasta mañana. Adiós.
0: Bueno, pues seguimos en Ruta de Verano, 5 minutos que nos restan de las 12 del mediodía. ¿Nos queda alguna preguntita así de cultura general, Alba?
3: Nos queda solamente una preguntita de cultura general, pero es súper fácil.
0: Pues vamos a ver, buenos días.
9: Buenos días.
0: ¿Con quién hablamos?
9: Con Salvador Martín.
0: ¿Qué tal, Salvador?
9: De San Bartolomé de la Torre.
0: Nos vas a tener que apagar la radio, ¿eh? Porque nos escuchamos de fondo.
9: Por...
0: alejarte un poquito. Ahora sí.
9: Ahora sí. Ahora sí.
0: Ahora parece sí, ¿no? Sí.
9: Bueno, pues...
0: estamos aquí.
3: Ahora sí, Salvador. Ahora está estupendo.
9: Dígame. ¿Qué te digo?
0: Vamos a ver, pues nos tienes que decir un número, el 1, el 2, o el 8 o el 11. El número 2, pues dos patrocinadores, Salvador.
9: Dos patrocinadores. ¿Te lo digo?
0: Sí, vamos allá.
9: Vamos a ver. ¿Peluquería Ortiz?
0: Peluquería Domingo Ortiz.
9: Y Construcciones Abreu.
0: Y Construcciones Abreu. Déjame ver, porque Construcciones Abreu está por aquí. Y Peluquería Domingo Ortiz, también los dos correctos. Y pues te llevas el número 407.
9: Mira, te voy a hacer una pregunta.
0: Dime.
9: Tengo dos entradas que me ha tocado un sorteo para el día 8, para Vanessa Martín y Fran Cortés.
0: Sí.
9: Pero escúchame, pero que yo estoy en San Bartolomé, yo no sé la dirección de ustedes ahí en el EPE.
0: La dirección es calle Triana 16.
9: Triana
0: 16.
9: Número 16.
0: Efectivamente.
9: Y esto más o menos por donde cae.
0: Eso, pues, los cruces en la Avenida Andalucía, el EPE.
9: ¿En la Avenida Andalucía?
0: Sí.
9: Ah, porque yo, es que yo hace ya mucho tiempo que no voy para el EPE.
0: Bueno, pues...
9: Y eso para recogerlo... ¿Cómo lo recojo? ¿A qué hora? ¿Tiene un horario o cómo?
0: Pues, nuestro comercial Gonzalo está por las mañanas aquí, cuando tú te quieras pasar.
9: ¿Eso por la mañana?
0: Sí, o incluso a muchas tardes también.
9: Bueno, pues muchas gracias.
0: Igualmente, fuera del horario nuestro de Ruta de Verano, te pones en contacto con nosotros.
9: Sí.
0: Y ya lo coordinamos para que te puedas acercar por aquí y recojas tus entradas.
9: Vale.
0: Bueno, esto también para todo el mundo que tenga las entradas para recogerlo, que también le sirve de información.
9: De acuerdo.
0: Pues Salvador, un saludo.
9: Venga, muchas gracias.
0: Venga, un abrazo.
3: Gracias,
0: hasta luego.
9: La historia ha pasado por mí.
0: Ahora siento. Pues 3 minutos que nos quedan para las 12 del mediodía. Y yo creo, Alba, que hemos echado un buen programa porque hemos empezado con José Antonio Gómez Romero y hemos hecho unas 8 llamadas. ¿Qué tal?
3: Muy bien, muy contenta, porque es que hablar con ellos es una alegría, vamos. Yo sé que ellos se enfadan mucho con las preguntas, así que le vamos a traer a partir de ahora preguntas, muy pocas preguntas, y preguntas muy facilillas, del rollo cuando es el Día de la Bella, vamos, eso es una... Bueno, Tenemos que también que meter también pregunta a Pablo de Cartaya y eso, porque nos escucha mucha más gente aparte del EPE.
0: Sí, es verdad, tenemos que diversificar un poquito, pero
3: sí.
0: Cuidado que no se nos cabrean. Pues Alba, 11:58, dejamos que suene la musiquita y mañana estamos aquí de vuelta, ¿no?
3: Efectivamente, mañana más y mejor y con muchas ganas de escucharos como siempre, Pablo.
0: Bueno, la música no acaba porque nosotros seguimos aquí acompañándoos con las mejores canciones y bailándolas con vosotros. Y aquí seguimos en Radio Costa de la Luz.

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2: Buenos días. Hoy lunes en la provincia de Cádiz empezamos la semana con tiempo estable y temperaturas que bajan ligeramente. Se esperan valores máximos de 32 grados en Aracena y en Cartaya, 31 en Huelva y en Lepe, 30 grados en Isla Cristina y 29 en Punta Umbría. Día veraniego con sol y cielo poco nuboso o despejado. Sopla viento flojo a moderado de componente oeste. Es una información de AEMET.
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Javi Cantero, 12 y 10 minutos. Hoy es lunes y vamos a tener mucha esperanza de que vamos a pasar el día con la mejor música y con mucha alegría. Venga, sube el cuerpo que son las 12 del mediodía y arranca la semana.

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Esto es para todos los que saben que a vivir se aprende viviendo, que la vida es dedicarse a vivir.

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Oye, pues 12 y 28 minutos, como te lo estás pasando, lunes 3 de agosto. Álvaro Díaz nos canta Mariposas en el aire, porque sin duda con esta música no es para menos. Aquí seguimos.

0: poquito de soulería, como le gusta a él. ¿Cómo no abrir la puerta, Pitingo, que se viste de gala para darte este aire flamencola, este tema?
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7: Vamos a continuar con toda la música. Ya en la tarde de este lunes llegan Andy y Luca, pero por llegar también, bueno, estarán otros como Medina Azahara, El Arrebato, Navajita Plateada. Disfrutemos.
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7: 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Rogad a Dios en caridad por el alma de doña María del Carmen González Rodríguez, que en paz descanse, más conocida como María Zamorano. 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
8: Lo decíamos antes, llega la música de Medina Zara junto al Arrebato con esta Una Noche de Amor Desesperada.

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Tres minutos para la una del mediodía. Hoy es lunes 3 de agosto, la una de la tarde, que diga, porque estamos dispuestos a pasarlo en grande y a que nos cuentes qué vas a cocinar, que ya llega la hora y nosotros te acompañamos con la mejor música.

Pues la cosa está interesante, de verdad te lo digo, porque hay un montón de canciones que no voy a decirte cuáles son las que voy a poner, porque si no, no tendría gracia la cosa, no habría magia, esa magia de la radio, de esa inquietud que uno tiene a la hora de escuchar canciones. Bueno, pues aquí en Radio Les se producen de esta manera. ¿Para qué?

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5: 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Rogad a Dios en caridad por el alma de doña María del Carmen González Rodríguez, que en paz descanse, más conocida como María Zamorano. 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Descanse en paz.

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8: Y ha llegado el momento de despedirnos. Muchas gracias por acompañarnos un día más. Ha sido un placer compartir este ratito con todos vosotros. Mi nombre es Alba Cruz y junto con mi compañero Pablo Cabanillas os damos las gracias por estar al otro lado. Esperamos que hayáis disfrutado pues tanto como nosotros. Nos marchamos con una canción muy especial, ¿Cuánto daría?, de Natalia y Maca. Que tengáis un feliz día. Hasta la próxima.

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8: 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Rogad a Dios en caridad por el alma de doña María del Carmen González Rodríguez, que en paz descanse, más conocida como María Zamorano. Falleció el pasado día 25 a la edad de 75 años, viuda que fue de Paco Jubilón. Sus familiares agradecen las muestras de condolencias recibidas y comunican que la misa en su memoria tendrá lugar el martes, día 4 de agosto, a las 8 de la tarde en la parroquia Santo Domingo de Guzmán, por cuya asistencia y actos de caridad cristiana les quedarán agradecidos. Descanse en paz.

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2: Buenas tardes, son las 2 en punto. Hoy es lunes 3 de agosto y comienza Radiolé Noticias.
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2: Comenzamos nuestros servicios informativos acercándonos a nuestros contenidos en forma de titulares. Os contaremos la actualidad sobre la investigación de la policía a tres personas por la imprudencia grave con una radial tras el incendio del cerro donde el fuego arrasó 1.800 hectáreas de masa forestal, obligando a la evacuación preventiva de 380 vecinos de Villanueva de las Cruces. Les hablaremos también de la exitosa y disfrutada visita a las fiestas colombinas de Huelva del Centro de Participación Activa para Personas Mayores del EPCPA. Seguiremos con la reclamación de los pasos peatonales en la travesía A5054 a la altura de Urbasur en Islantilla, que enfrenta a la Mancomunidad de Islantilla con el Servicio de Carreteras de la Junta de Andalucía tras un reciente atropello. Y con más actualidad les hablaremos del octavo torneo por el pádel en Lepe, donde les adelantamos que las inscripciones permanecerán abiertas hasta mañana 4 de agosto. Nos iremos hasta la Biblioteca Municipal de Lepe, donde les hablaremos del desarrollo de la emotiva presentación del poemario La vida, un camino, del fallecido Francisco Sánchez Muniz. Y finalizaremos con el circuito de ajedrez de la Diputación de Huelva, que se celebrará el próximo 8 de agosto en Encinas Sola y Cabezas Rubias.
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2: Toda esta y más información en tan solo unos instantes tras la previsión meteorológica que buscamos ya en la Agencia Estatal de Meteorología.
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4: Buenas tardes. Hoy lunes en la provincia de Huelva empieza la semana con temperaturas más bajas. Los termómetros marcarán máximas de 32 grados en Aracena y en Cartaya, 31 en Huelva, en Isla Cristina y en Lepe y 29 grados en Punta Umbría. Durante esta tarde predominará el sol con cielo poco nuboso o despejado. Sopla viento moderado del oeste. Mañana martes las temperaturas bajan ligeramente. 33 grados en Ayamonte, 32 en Cartaya, 31 grados en Huelva y en Aracena, 30 en Isla Cristina y 29 en Punta Umbría. Se mantendrá el tiempo estable con sol y cielo poco nuboso o despejado. Temperaturas mínimas de 20 grados en la capital, 19 en Lepe y 17 grados en Aracena. Es una información de AEMET.
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2: La Guardia Civil ha investigado durante esta semana pasada a 3 personas por su presunta participación en un delito de incendio forestal por imprudencia grave. Los hechos ocurrieron el pasado día 21 de julio en una finca privada ubicada en el término municipal del Cerro del Andévalo en Huelva, donde se estaban realizando labores de demolición parcial de una nave agrícola por parte de una empresa autorizada. Según las investigaciones realizadas por el Seprona, el fuego se originó durante el uso de una radial, herramientas de corte de metales por fricción. Las chispas generadas por este tipo de herramientas alcanzaron una zona de vegetación seca que se encontraba a unos 15 metros de la zona de trabajo. Los operarios carecían de las medidas de seguridad preventivas necesarias en caso de fuego y, aunque los trabajadores intentaron sofocar el fuego por sus propios medios, las altas temperaturas, el viento y la sequedad del pasto provocaron una rápida propagación. La alerta temprana de varios ciudadanos que detectaron la columna de humo y contactaron de inmediato con la central de emergencias de la Guardia Civil 062 permitió que se activara rápidamente efectivos de la Guardia Civil y bomberos. Como medida preventiva, se procedió a la evacuación de 380 vecinos de la localidad de Villanueva de las Cruces, que fueron albergados temporalmente en los centros deportivos habilitados por los ayuntamientos de los municipios de Calañas y el Cerro del Andévalo, sin que ninguna persona haya resultado herida. El incendio se dio por extinguido a las 10 de la noche del pasado día 25 de julio, transcurridas ya casi 96 horas desde su inicio, calcinando un total de 1.800 hectáreas de masa forestal aproximadamente. Las diligencias instruidas han sido puestas ya a disposición del juzgado, que entiende de la causa. Este tipo de delito por imprudencia grave puede conllevar penas de prisión de 6 meses a 1 año, además de la multa económica. Por ello, la Guardia Civil recuerda la importancia de extremar las precauciones durante la realización de trabajos agrícolas, forestales o de construcción en épocas de alto riesgo de incendio, y que se debe de evitar el uso de herramientas que generen chispa en zonas de vegetación seca durante periodos de alta temperatura o viento, así como la obligación de disponer siempre de equipos de extinción inmediata, como mangueras conectadas a la red de agua o extintores. Para más información pueden contactar con la Oficina Periférica de Comunicación de la Comandancia de la Guardia Civil en Huelva en el teléfono 959-241-900 y al móvil 690-946-863.
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2: Las fiestas colombinas de Huelva encaran su recta final marcando un rotundo éxito de participación y consolidándose como el epicentro social y festivo del verano en la provincia, una edición impregnada de simbolismo histórico por la conmemoración del centenario del vuelo del Plus Ultra. El recinto ferial ha vivido jornadas de masiva afluencia y convivencia de todos los municipios onubenses. Visita destacada del Centro de Participación Activa para Mayores Santa María de la Bella
11: Navidad del EPE, uno de los momentos más significativos de la vertiente social de las fiestas, ha sido la presencia activa de los colectivos de mayores de la provincia. En este marco, los integrantes del centro se desplazaron hasta el Real Ferial para sumarse a las celebraciones. La expedición del CPA Lepero disfrutó de un encuentro donde compartieron espacio, gastronomía y momentos de ocio con vecinos de distintos puntos de Huelva. Éxito organizativo en la caseta de la Diputación. Esta ocurrencia de municipios y colectivos respalda el balance realizado por el presidente de la Diputación de Huelva. En declaraciones a Huelva Televisión, el presidente celebró la extraordinaria acogida del espacio provincial en el recinto, que se ha consolidado como una de las grandes referencias de estas colombinas. Por la caseta de la institución han pasado miles de personas a lo largo de los festejos, alcanzando el lleno absoluto durante la jornada del sábado. El presidente recordó además que la efeméride del Plus Ultra vuelve a proyectar el estrecho vínculo de Huelva con algunos de los grandes hitos de la historia: un cierre festivo y piro musical junto a la ría. El programa de actos se encamina hacia su desenlace con una jornada de clausura repleta de ambiente. Tras el concierto del artista Rosario Flores dentro de su gira Universo de Ley, la fiesta se prolongará en la caseta municipal con los ritmos de la Orquesta Alejandría. El colofón definitivo lo pondrá el tradicional gran espectáculo piromusical que, pasada la medianoche desde el Muelle del Tinto, iluminará la Río Nubense para despedir las fiestas hasta el próximo año.
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14: La mancomunidad que gestiona el enclave turístico de Isla Antilla, compartido por los municipios de Isla Cristina y Lepe, lamenta públicamente el accidente ocurrido recientemente en la travesía de la carretera A5054 a la altura del Urbasur, e insta a la Junta de Andalucía, titular de esta vía, a que reconsidere su posición frente a la propuesta presentada por esta entidad para trabajar conjuntamente en la mejora de las medidas de seguridad aplicables al paso de peatones donde se ha producido el citado atropello, así como al ubicado en los cruces de la misma vía con el paseo de las Cumbres, considerados ambos puntos de alto riesgo para el tránsito de personas entre la zona alta y la zona baja de Isla Antilla. Reforzar la seguridad de ambos pasos peatonales ha sido el objetivo de las gestiones que se han venido realizando por parte de esta mancomunidad ante el Servicio de Carreteras de la Delegación Territorial de Fomento, Articulación del Territorio y Vivienda en Huelva, desde que el pasado 18 de agosto de 2021 se solicitase en primera instancia autorización para intervenir en estos tramos conflictivos, tanto por iniciativa propia como por solicitud de numerosos vecinos residentes de la zona. El Área de Obras, Urbanismo y Servicios de la Mancomunidad reiteró dicha petición con fecha 6 de junio de 2022, obteniendo por parte de la Junta de Andalucía el requerimiento de la aportación de un proyecto de construcción avalado por un profesional con formación técnica en la materia. Para dar respuesta a este requerimiento, la Mancomunidad de Isla Antilla procedió a la apertura de expediente para la contratación de una empresa especializada que elaboró el documento solicitado, remitiéndolo al Servicio de Carreteras el 14 de diciembre de 2024, tras estudio previo para la aportación de posibles soluciones técnicas al problema. El proyecto presentado proponía las siguientes actuaciones en ambos puntos de la carretera: mejora de acceso desde las urbanizaciones y áreas residenciales hacia ambos pasos peatonales, garantizando su accesibilidad y eliminando barreras arquitectónicas como caminos en mal estado o desniveles que dificulten el paso a personas con movilidad reducida. refuerzo de la visibilidad de ambos pasos peatonales mediante una mejor señalización tanto horizontal como vertical, así como la instalación de balizamientos adecuados para alertar tanto a peatones como a conductores, instalación de protecciones, defensas y barreras para aumentar la seguridad de los peatones, incremento de la iluminación para garantizar una mejor visibilidad y seguridad también durante la conducción nocturna. Tras un nuevo requerimiento de subsanación por parte del Servicio de Carreteras de la Junta de Andalucía con fecha 16 de enero de 2025 y después de la presentación por parte de esta mancomunidad de la documentación técnica requerida, el Servicio de Carreteras de la Junta de Andalucía remite con fecha 6 de mayo informe indicando que los pasos de peatones indicados se encuentran situados en situaciones que no parecen idóneas desde el punto de vista de la seguridad de los peatones y del cumplimiento de la normativa vigente, por lo que se encuentra en estudio de la idoneidad de su situación, determinando así que, tal como están, los pasos citados no son adecuados para el paso esporádico de peatones, lo cual viene garantizado por lo dificultoso del camino de acceso a los mismos. El informe finalmente concluye que la realización de las medidas que se proponen para la mejora de la circulación en la margen derecha de la carretera va a fomentar el uso de dichos pasos, que dejará de ser un uso esporádico para ser mucho mayor, con lo que se agravaría los problemas de seguridad vial existentes en dichos pasos. Por lo que este Servicio de Carreteras considera que la propuesta presentada no es viable, ya que la nueva situación supone un empeoramiento de la seguridad vial tanto para los peatones como para los vehículos que circulan la zona. Con lo cual, la actuación pretendida no sería autorizable en aplicación del artículo 63.3 de la Ley de Carretera Andalucía. Ante los últimos acontecimientos y los diferentes incidentes de diversa gravedad ocurridos en ambos pasos peatonales, la Mancomunidad de Isla Antilla reitera su disposición a trabajar conjuntamente con la Junta de Andalucía para erradicar esos puntos de riesgo de la travesía A5054 por la seguridad de los residentes y visitantes de Isla Antilla, dando así respuesta definitiva al problema de movilidad que supone y ante el que no es posible continuar dilatando una solución que viene demandando la ciudadanía desde hace años y que resulta impredecible para la integridad física de peatones y conductores.
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14: El concejal delegado de deportes del Ayuntamiento de Lepe, Aurelio Madrigal, acompañado de representantes del club Por el Pádel de Lepe, han presentado la octava edición del torneo de pádel del aniversario Por el Pádel Lepe, que se disputará del 6 al 8 de agosto. Un torneo que tendrá lugar en las pistas del Prado Sport Lepe con numerosos premios y regalos para los participantes. El cierre de inscripciones tendrá lugar mañana martes 4 de agosto. Durante su presentación pudimos conocer algunas de las novedades de esta octava edición que sin duda esperan con muchas ganas.
0: En este caso vamos a presentar la octava edición del torneo de pádel de nuestro club de pádel por el pádel municipal aquí en nuestro municipio. En el cartel viene una frase que es muy entrañable, ¿no? Que son 8 años fomentando el pádel onubense, por lo tanto 8 años fomentando el deporte en nuestro municipio. Tendrá lugar desde el 6 al 8 de agosto en las instalaciones de Por el Pádel en Prado Sport, aquí en nuestro municipio. Y bueno, viene un enorme sinfín, tanto de premios como sorteos, y así como, bueno, un elenco de patrocinadores que cada año van creciendo, y eso da una buena sensación de que vienen haciendo un trabajo formidable. Me acompaña en esta rueda de prensa Juan Diego, coordinador y responsable del club, junto con su compañero John, que va a dar un poco de contenido sobre este evento y todo lo que nos tienen preparado para este torneo, ¿no? Sin más, agradecer al club, por supuesto, y a la instalación de Prado Sport por cada año intentar hacer mejores actividades y de un nivel casi excelente, ¿no? Porque, bueno, vamos a dejar la excelencia para buscar el año que viene y seguir mejorando nuestros torneos.
3: Ya son 8 años ya aquí fomentando el pádel, tanto en nuestra ciudad como por todo Huelva. Con el campeonato este queremos también ponerle ese punto de competición, de convivencia. Y tenemos preparado un torneo bastante fuerte, donde aparte que para los que juegan de un nivel más alto tienen un aliciente bueno, con buenos premios, con buenas cosas, como para cualquier persona que juega poco, que lleva poco tiempo, que solamente por jugarlo ya también tiene 2 partidos mínimos, tiene agua, tiene fruta y también entra en un sorteazo que gracias a nuestros colaboradores tenemos puesto. El plazo de inscripción es hasta el martes día 4 y el torneo se va a hacer entre el jueves, viernes y sábado del día 6 al día 8. Así que nada más, animamos para todo el mundo que venga, que juegue, y para los que no tienen ese plus que hay que tener, que por lo menos venga, que se lo pase bien, que vea que viene gente muy muy de muy buen nivel también y nada. Inscripciones son con el código QR que tenemos por el cartel, ¿vale? Hasta el día 4. Tenemos categorías desde día diamante, que es la de más alto nivel. Después viene oro, plata, bronce. Femeninas tenemos 2 categorías, de oro y de plata femenina. Y también para los más pequeños, para nuestra base, que es una de las cosas que más trabajamos aquí en el club, tenemos la categoría de menores base, que suele ser para los menores que llevan menos tiempo que jugando, o hasta los 14 años por ahí, y menores ya de un nivel más avanzado que también ya buscan ese plus de mejor juego, ¿vale?
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14: El poemario La vida, un camino, del fallecido Francisco Sánchez Muniz, ya está presentado durante un acto en el que amigos de este autor de ascendencia lépera destacaron su sencillez y brillantez intelectual. La presentación fue realizada por Juan Ramón Domínguez y Agustín García Osuero, ambos amigos del autor. acompañados de la teniente de alcalde María Otero, el concejal del Ayuntamiento de Lepe Aurelio Madrigal y el hijo del poeta y farmacéutico Francisco Sánchez. La vida a un camino es un poemario muy emotivo que recoge versos fechados entre 1975 y 2023. Escuchamos a Aurelio Madrigal Moreno, concejal delegado de Archivo, Biblioteca, Juventud y Deporte del Ayuntamiento de Lepe, que estuvo presente en la presentación.
4: Bueno, sí, pues ya venimos los últimos años intentando traer programación a nuestro municipio, pues bueno, como bien dices, no todo el mundo se va a veranear a la zona de la playa. Y esta presentación, pues mira, viene dentro de un interés por parte de a la zona de la playa. Y esta presentación, pues viene dentro de un interés por parte de...

0: pero su hijo se ha tenido el propósito de llevar el libro de poesía pues a lo largo de todo el territorio nacional, ¿no? Es un hombre de Huelva, muy vinculado a nuestra provincia y como profesional pues ha tenido una amplia trayectoria y ha querido reflejarnos pues un precioso libro de poesía.
1: El hijo del poeta Francisco Sánchez también hizo varios elogios a su padre en la presentación de la obra.
2: Yo creo que muy hermosos poemas de mi padre, que empezó a escribir en el año 75 hasta la actualidad. Tiene muy variados temas. Por ejemplo, la última parte del libro trata de despedidas. Tiene poemas dedicados, por ejemplo, a mí, un poema dedicado a mi madre. Tiene un poema dedicado a mí por mi nacimiento, otro a mi hermano por el nacimiento de mi hermano. Tiene muy hermosos poemas. Y yo creo que la gente va a poder encontrarse con una poesía, bueno, pues, diferente al resto de poesías, pero una poesía que le va a gustar. Tristemente mi padre falleció, pues se presentó en Madrid en marzo de 2025 y mi padre pues tuvo varios ictus en mayo y falleció en junio de 2025. Se dejó el libro sin presentar aquí en Lepe, él quería haberlo presentado aquí en la galería. Había hablado con Enrique Santana, se quería haber presentado aquí en la galería Enrique Santana y bueno, pues al final pues se quedó sin presentar y bueno, este año lo hemos querido presentar para también rendirle un homenaje a mi padre. Como onubense, como hijo de aquí de la tierra, de Lepe, que le tenía mucho cariño a su pueblo, al pueblo de su madre y de su abuelo, y él quería mucho a Lepe. Él quería además contaba muchos chistes de Lepe y él quería muchísimo a Lepe.
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1: Encinasol y Cabezas Rubias abren el próximo 8 de agosto el circuito de Diputación de Huelva de ajedrez. Organizado por el Club de Ajedrez Ciudad de Huelva, el circuito recorrerá 11 municipios de la provincia onubense hasta el próximo mes de octubre. Un evento organizado por el Club de Ajedrez Ciudad de Huelva y con la colaboración de la Diputación, la Federación Andaluza de Ajedrez y la Autoridad Portuaria de Huelva. El diputado de Deportes, Juan Daniel Romero, el presidente del Club de Ajedrez Ciudad de Huelva y organizador, Mariano Rodríguez, y el árbitro de la organización del circuito, Mario Martín, han presentado las primeras pruebas del circuito, así como los detalles del mismo. El diputado de Deportes ha destacado el trabajo y el esfuerzo de los organizadores por llevar el circuito y ajedrez a comarcas como la Sierra y el Andévalo. Por su parte, Mariano Rodríguez, presidente del Club de Ajedrez Ciudad de Huelva, ha agradecido a la Diputación y a los ayuntamientos que forman parte del circuito su colaboración.
6: Ya se hacía un circuito en Huelva, pero era circuito al final en la costa realmente. Al final, poblaciones grandes, en la Sierra.

0: Lo único que se hacía era un torneo suelto que se hacía cuando yo era pequeño. Yo tengo el recuerdo de cuando jugaba, tenía 12 años, jugaba torneo de la Sierra y se perdieron al final todo. Y claro, al final es verdad que la Sierra estaba olvidada. Sierra, Andévalo, toda la zona estaba olvidada el tema del ajedrez. Y bueno, ya hace que esta será la tercera edición del torneo de Cumbres Mayores, que al final empezó en aquel torneo. Y bueno, evidentemente es el primero que iba a estar en el circuito Cumbre Mayor, al final el primero que empezó esto. Después se unió Cumbre de en Medio y ahora pues, al final tenemos en total 11 torneos. Se ha unido también el Campillo, que era un torneo que estaba, que hace tiempo que ya también se estaba haciendo, creo que la tercera edición también. Y bueno, al final la mayoría de torneos, quitando estos tres, los demás son todos torneos nuevos. Es decir, Encina Sola, Cabeza Rubia, que son los que presentamos hoy aquí como las dos primeras pruebas del torneo, Cañaveral de León, Hinojales, son todos torneos nuevos. También Corte Concepción, Puerto Moral, Corte Gana, que el Corte Gana será la última prueba y ahí se darán los premios finales. Son torneos nuevos que se han creado. Los torneos cada uno tiene más de 1.000 euros en premios, que un jugador puede ir solo si quiera un torneo, o está pensado para que al menos, si va, que echen el fin de semana o al menos el día, porque con estos torneos no solo se busca que vayan a jugar al ajedrez, sino también que conozcan la provincia de Huelva, que conozcan la sierra. Hay mucha gente que, digo, algunos pueblos dicen, ah, yo no he ido allí en mi vida. Y es más, nos cuesta con el tema localidad, que en el tema del alojamiento, que yo mucho me estoy diciendo, sí, pero yo ya me quedo el fin de semana. Y ya, claro, no es solo que van el día, es que al final, bueno, es que son muchos kilómetros, bueno, ya voy hecho el fin de semana. Y al final lo que se busca también con esto es que los alojamientos de la zona también tengan una repercusión, que esté lleno, los bares que tengan en la zona también, que al final son localidades que la mayoría son pequeñas, es decir, tienen muchísimo turismo. Pero en el ajedrez, por final, realmente, aparentemente, no tienen jugadores, pero cuando se hacen los torneos siempre nos llama una sorpresa, porque siempre hay muchos jugadores que jugaban o que siguen jugando. Claro, dice, juego online porque tengo posibilidad. Es más, nos dijeron cuando estuvimos dando la vuelta por toda la sierra, viendo de qué torneo se unía, algunos nos dijeron, dice, no, sí que estamos intentando, si conseguimos crear un club. Vamos, en Corte Gana querían crear un club de la zona. En su momento hubo había en Aracena, había en Fuenterido, pero claro, todo eso había perdido. Entonces los jugadores de la sierra, lo más cerca que tenía, es más, yo tenía un jugador de Rosada de la Frontera y me venía a jugar a Huelva, que son unas cuantas horas. Al final lo que se busca también es que al hacer todos estos torneos, que se nos junten varios jugadores de la sierra, se pueda crear un club, se recupere esa afición que había por la sierra y que no solo sea en la zona costa. Y bueno, al final, con el tema del circuito, para poder optar a esos premios finales, tienen que jugar al menos 7 torneos. Al final lo que se busca es verdad que hay gente, al final, con un fin de semana concreto, no pueden ir, pero se busca que jueguen el máximo de pruebas posible para optar a esos premios finales. Que esos premios finales también tienen otros 1.000 euros en premios.
1: El circuito repartirá más de 13.000 euros en premios, 1.000 euros por cada una de las pruebas, y para optar al premio final, los participantes deberán haber acreditado su participación en al menos 7 de las 11 pruebas de este nuevo circuito de Diputación de Huelva de Ajedrez. La prueba de Encina Sola será la que abra este circuito a partir de las 10-15 horas, mientras que ya por la tarde, a las 19 horas, Cabeza Rubia será sede de la segunda cita. Tras estas dos pruebas, el circuito regresará en septiembre a Cañaveral de León e Hinojales el 5 de septiembre, Cumbres Mayores y Cumbres de en Medio 19 de septiembre, La Nava 20 de septiembre y El Campillo y Corte Concepción 26 de septiembre. Las últimas dos pruebas de este circuito tendrán lugar en Huelva, celebradas el 10 de octubre en Puerto Moral y Corte Gana.
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3: 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Buenas tardes.
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que esto es así, amigos. Cuando el talento se cruza en el camino, no hay que darle muchas vueltas, hay que juntarlo, hay que dejarlo que fluya. Aquí estaban los grandes cantantes y artistas que pasan por Radio Lea a las 3 menos cuarto, pero no hay más, amigos, ¿eh? Manuel Muñoz y Gonzalo Alhambra.

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1: Optimismo al 100%, la vida empieza ahora, ¿por qué no? Y además presentando uno por uno, como bien dice ahora Manuel Carrasco, el artista que va a sonar a continuación. ¿Sabes que en nuestra aplicación, canción tras canción, tiene su presentación, tiene su nombre, tiene su carátula? Fantástico, lo puedes seguir, ¿no?

Ay, ese corazón partido, cante quien lo cante, siempre será una gran canción. Bueno, no cante quien lo cante, solo los artistas de Radio Lete, los que están aquí siempre presentes. Era el relío, menos de 4 minutos para las 3 de la tarde y te digo bye bye.

Pues un besazo enorme para Carlos Moreno, un beso para Carlos, otro también para ti. Mi nombre es Esther Morales y tengo muchísimas ganas de compartir las próximas horas contigo. No sabes cómo vengo, ¿eh? Sí, con energías renovadas de las vacas.

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La verdad es que a veces pensamos un poquito más de la cuenta, se nos va la historia de las manos y acabamos como acabamos, sino que le pregunten a él, a nuestro Josué Rarujo, con este Ya no somos niños así, se llama precisamente su último tema.

que a veces nuestros miedos, nuestras inseguridades, como que hacen acto de presencia. No es conveniente tensar demasiado la cuerda porque se puede partir. Era Josué Rarujo con Ya no somos niños. Y ahora vamos a por Niña Pastor y también escuchamos a Camela y a Raya Real.

Son las 3:30 de la tarde y con esto del verano quizá estás todavía con el plato por delante. Si es así, buen provecho. Nosotros contribuimos a que tu almuerzo sea divino. Vamos a por Raya Real, Fénix.

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12: Y no sé si te pasa a ti, pero cada vez que escucho esta canción me voy directa a tierras cordobesas donde se ha grabado el videoclip de esta canción. No puedo evitarlo. Me encanta el vídeo y me encanta ella. Nia de la Rubia. Me quedo.

Y está mucho más que claro, espero que en tu caso también. A la vida hay que añadirle la dosis justa de locura para que los días tengan ese saborcito a vida. Sí, que no se nos puede olvidar la vida en esto del pasar de los días. Ellos lo saben, son Kike y Manu, que me llamen loco. A veces...

0: estamos bien locos.
1: Me parece que todos los que hacemos Radio Ley, entre los que te incluyo, tenemos eso en común. Tenemos un poquito de locura sana, como esta, de la que nos hablan Quique y Manu. Después de este Que me llamen loco, vamos a por más. ¿Qué te parece si escuchamos a un grande de nuestra música, El Arrebato, con Búscate un hombre que te quiera, después La Flaca?

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Ellos están imparables, continúan con su tour 20 conmigo. Llega nuestra amiga María Artes, llega la Morena y, como no podía ser de otra manera, colaborando con ella, nuestro Maki. Esto es Invencibles, que lo disfrutes.

0: Invencibles María Artes y nuestro Maki. Parece que el día nos está tratando con amabilidad en cuanto a temperaturas. Para terminar de hacerlo perfecto, ¿qué te parece si escuchamos Artita de Llorar con La Chispa? También a María Jiménez con De un Mundo Raro.
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0: Son las 4:30 de la tarde y tú ya andas con la toalla en el hombro. Estás a puntito de marcharte para la playa, para la piscina, eso sí, después de acompañarme con un buen café. Bueno, de acompañarme, que me llevas contigo también donde vayas, a través de nuestra aplicación para el móvil. Vamos a por Moy Losada.
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Más de 30 años en la música, más de 30 años de éxitos y ellos aún con mucho y muy bueno por decir, llegan hasta Radio Lelo sobraos y lo hacen con su último sencillo. Esto es Se fue la luna, una de esas canciones que tiene pues eso, saborcito a los

Se fue la luna con nuestros amigos de Los Sobraos y tú y yo que continuamos con la alegría. Después de esta novedad musical vamos a recordar canciones de esas que son algunas incluso casi un himno para muchos de nosotros. Vamos, por ejemplo, a por nuestros de CAI que llegan con Tú no te vas. También escuchamos Ingobernable de C. Tangana o El amor con nuestras Azúcar Moreno. Ya sabes que la música es un no parar en Radio Ele y que tenemos la que más te gusta. Así que tú aquí con nosotros también escuchamos a Marta Quintero.

Ella misma te lo contaba en nuestra web, en radiole.com, que se iba a tomar el verano de manera relajada. Y es que, oye, todos tenemos derecho, ¿no?, a hacer lo mismo, ¿no te parece? Así que si tienes oportunidad, si la tienes cerquita, no te lo pienses dos veces, porque va a hacer muy pocos conciertos. Marta Quintero, imagino.

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10: Apunta Maneras, la gira 2027 para nuestro José Luis Figuereo, para El Barrio. Y es que la inicia en el mes de febrero de 2027 y ya ha agotado sus tres primeros conciertos, Madrid, Barcelona y Málaga, pero tiene muchas otras fechas. Estará el día 19 de marzo, el Día del Padre, en Tarragona, en Valencia el 3 de abril, después Sevilla.

que entra en escena, el que llega en este momento al estudio de Radio Le, es un artista que dice que está viviendo un verano estupendo, de esos que él mismo ha dicho que es de los chulos. El día 9 de agosto estará en Canillas de Aceituno, en la plaza del Ayuntamiento. Te hablo de Álvaro Díaz. Este es su último proyecto musical, Mariposas en el Aire.

Y qué bonito, ¿no? Qué bonito cuando alguien te presume de esa manera, que sepa todo el mundo que eres lo que yo más quiero. Así sonaba Mariposas en el Aire, lo más reciente, la última aventura musical para nuestro Álvaro Díaz. Y ahora el que comienza a sonar en breves, Jaime Estévez, con No está bien hecha la vida.

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9: Y no sé si lo sabes, pero nos lo cuenta Sergio Daily en una entrevista que le hacía a esta artista Silvia Pantoja para Olé Mi Gente. Te espera en nuestra página web en radiole.com. Bueno, pues la noticia te la voy a ir adelantando. Nuestra Silvia se vuelve a presentar al Benidorm Fest. Esto arrivederci.

no podemos estar más de acuerdo con nuestra Silvia Pantoja, porque todo mejora, la vida es más bella con un poquito de achilipú, como nos dice en esta canción que es novedad de estos días en Radio Ley. Y ahora vamos a por la sombra de un alelí con un artista que a mí particularmente me encanta, Aurora. También escuchamos a Niña Pastori con Bamboleo.

Y mientras escuchaba ese y como es él con Melody, me estaba tomando un zumito y estaba echando un ojito a nuestra página web, a radiole.com, porque Jorge Cintas, nuestro compañero, nos trae notición. Kiko Veneno tiene nuevo trabajo. Te lo dejo en la web.

6 en punto, 5 en Canarias y llega hasta Radio Le una historia real como la vida misma. Te puedes ver en esto sin darte cuenta. Lo difícil, además, es dejarla a un lado. Salir Alberto Toral y Sheila Jiménez. No dejes

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1: Necrológica. Rogad a Dios en caridad por el alma de doña María del Carmen González Rodríguez, que en paz descanse, más conocida como María Zamorano. Falleció el pasado día 25 a la edad de 75 años, viuda que fue de Paco Jubilón. Sus familiares agradecen las muestras de condolencias recibidas y comunican que la misa en su memoria tendrá lugar el martes, día 4 de agosto, a las 8 de la tarde en la parroquia Santo Domingo de Guzmán, por cuya asistencia y actos de caridad cristiana les quedarán agradecidos. Descanse en paz.
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Y ya sabes que me declaro fan incondicional de este artista. ¿Cómo me gusta? El chatarrero nuestro, Miguel Campello. Vamos a por su último sencillo, que además es el segundo tema de Flamencura. Esta es Flamenca con Lunares. Miguel Campello.

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1: El alma de Miguel Campello que queda registrada, grabada en cada una de sus composiciones. Esto era Flamenca con Lunares, el segundo sencillo de Flamencura. Un disco que dentro de muy poco saldrá a la venta. Por cierto, que en breve también conocemos otro sencillo. Y ahora, después de Miguel Campello, vamos a por la flaca de Raya Real. Escuchamos a los Chunguitos con Por la calle abajo y nos quedamos con algo de Antonio Cortés.

6:30 de la tarde y nos hemos tomado un café, un zumito y no sé, quizá tú andas ya con el helado, pero yo de momento voy a tomar una fruta. Se nos va la vida, sí, no nos damos ni cuenta, sino que le pregunten a él. Antonio Cortés, te va a gustar.

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0: Y la verdad que creo que es una cosa de energía. Sí, porque el lunes da igual que lo tengas que trabajar, pero si estamos así de veranito, como que se vive de una manera totalmente distinta. Mucho mejor si lo acompañas de lo último de Junior Llega junto a Juan Cid. Me llaman loco.
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como dice otra canción, que me llamen loca, a mí también que me llamen loco, se llama el último temazo para nuestro Junior, aquí acompañado por Juanci. Y ahora ya sabes que la música no para ni un solo momento en Radio Lea, así que vamos a por mucho más. Escuchamos a dos mujeres de esas de rompe y rasga, por una parte Malú y por la otra nuestra Rocío Jurado. Llegan juntas en Se nos rompió el amor. También escuchamos a Pablo Alborán junto a Diana Navarro.

es el videoclip de esta canción precisamente, de Tu Mirada, que es lo último, que es un pasito más hacia Titánicos, que será el nuevo trabajo discográfico para Ángeles y para Dion y para nuestros chicos de Camela. Esto es Tu Mirada.

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9: Si no quieres vivir la vida de otros, sino la tuya propia, tienes que seguir lo que dicte tu corazón. Que le pregunten a Marina.

La vida es una auténtica fiesta y está maravilloso que alguien venga a recordártelo de vez en cuando, porque somos todos millonarios en las cosas realmente importantes. Seguro que no te falta el amor de la gente que tienes alrededor. Y ahora vamos a por los rebujitos, a por Rosario y María Peláez.

0: Para mí es como el café de la mañana, que lo necesito para seguir tirando todo el día. 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

Siete y media de la tarde y no es que me haga falta mucho, tengo que reconocerlo, pero esta es una de esas canciones con las que me vengo muy, pero que muy arriba y estoy segura de que te ocurre lo mismo a ti. La que viene, y de qué manera lo hace, es nuestra María Peláez. Estoy buscona. Tiene una magia especial para hablar, para cantar, contar según qué cosas. La primavera.

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9: Y ahora muchísima atención, porque tengo precisamente la canción que estabas necesitando. El que viene hasta Radio Lee es nuestro amigo Hugo Salazar. Y viene para cantarle a ella. Quizás seas tú. Si

0: Probablemente hayas escuchado eso de que la vida es ahora, pero no basta solo con escucharlo, hay que hacerlo tuyo. Escucha
1: ahora
0: esto.
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Esta es una de esas canciones que se te queda en los labios, no solo porque la estás cantando, sino porque te dibuja una sonrisa enorme. Por una parte, Manuel Muñoz, y por la otra, acompañándolo, Gonzalo Alhambra. Ahora, y ahora, vamos a por el arrebato que llega junto a los Chichos en Quiéreme con Alegría.

Y ahora sí que sí, llega el momento en el que me despido de ti. Ya sabes que de nuevo volvemos a encontrarnos mañana a partir de las 3 en punto de la tarde. Como siempre, ha sido un placer estar contigo en este regreso de vacaciones. Y otro que regresa es nuestro Antonio Almagro. Con él te dejo un beso.

Las 8 de la tarde, las 7 en Canarias. Contento y feliz de tenerte, de estar de nuevo en el estudio de Radio Le para seguir acompañándote en este verano 2026, en estos poquitos días que llevamos del mes de agosto. Por delante, como siempre, lo mejor de la música española. Saludos de Antonio Almagro.

Las 8 de la tarde, 18 minutos, abrimos nuestro cajón de novedades en esta tarde de lunes, empezando las vacaciones, seguro para muchos, para otros, pues como a mí, ya se han terminado, pero aquí te traigo un regalito, lo nuevo de Josué Rarujo.

Y es que yo me he dado cuenta en este verano que ya no somos niños. Así se llama su nueva canción. ¿Y por qué te lo digo? Pues porque ya quieres estar un poquito tranquilito en la playa. ¿No te molesta un poco el ruido de tanta algarabía? Ya no somos niños. Sube Rarujo y ahora llega Zetangana y Saraima.

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y con ellos siempre suena verano. 8:30 de la tarde llegan Lérica, Marta Santos y Daviles de Novelda con esta Agüita Clara.

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0: ya sabes que en nuestra radio no puede faltar ese toque flamenco que le damos a la música y que le dan ellos, como Raúl El Valilla y su Ay Maya.
1: ¡Ay!

Bueno, se va notando de que los días ya van acortándose, esos atardeceres, por supuesto, en la playa son espectaculares. 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Por el momento, aquí llegan ellos, Ike y Manu.

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1: Y es que estos hermanos de Granada le están dando un toque muy especial, muy fiestero a este verano 2026. Yo espero que tú lo estés pasando muy bien y por supuesto que sigas disfrutando de nuestras canciones aquí en Radio Le. Quique y Manu y Que me llamen loco. ¿Y quién viene ahora? Es que buscando en el cajón de esas canciones, de esos recuerdos musicales, yo espero acertar con lo que tengo escogido para ti. Rafael del Estat con su Tápame, Luis Cortés y Que me lleve el aire, o este dueto que nos encanta, Antonio Cortés y Tamara, Caminito Viejo.

¿Qué tal? Muy buenas noches, son las 9, las 8 en Canarias. Empezamos ya la noche prácticamente de este lunes 3 de agosto con más música en Radio Le. A dormir.

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Las 9 de la noche, 12 minutos, todo el mundo me pregunta ¿por qué curras en agosto y te coges las vacaciones en julio? Bueno, pues directamente porque no están los jefes. No, no tenemos jefes. Aquí llega ella, Nia de la Rubia, y lo nuevo.

0: Pues entre concierto y concierto que siguen recorriendo todo el país, seguro que también tienen tiempo para estar de hotelito disfrutando del verano. Aquí llega María Artés y Maki y lo nuevo, Invencibles.
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Y es que, como dicen ellos, como te han cantado ellos, hay que estar en las buenas y también en las malas. Invencibles, lo nuevo de María Artés y Maki. Novedad musical aquí en Radio Lé. Ahora con Abraham Mateo y también con Manolo García y la Dur.

Y con lo nuevo de Mesalla, ya sabes, desde tierras gaditanas llega ella con ese poderío musical y vocal. Ya nos conocemos aquí en Radio Lé.

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Y es que su familia es el verdadero motor para motivarse, pues, de cara a un concierto. Y lo hemos visto a través de redes sociales. Aquí llega su nueva canción. Es complicado presentarla, pero es así. Llega el

Vamos acercándonos a las 10 de la noche. Qué alegría me he llevado sabiendo de que están igual de siempre, manteniendo ese ritmo en esas rumbitas alegres, festivas, para bailar y, por supuesto, para cantar, porque han regresado también en este 2026 con temas nuevos. Los Sobraos.

Pues han regresado estos históricos de las rumbas y yo te confieso que en mis bolos privados sigo poniendo el Quiero Verte de los Sobraos. Se fue la luna, por cierto, preciosa luna, la que estamos teniendo en estas noches de verano. Ahora llegan más artistas de los que te gustan.

Pues yo te invito a que pases por radiole.com en nuestra página web, porque nuestra Elena Vargas nos ha recomendado con mucho arte su Flamentronic. Ahí lo dejo, radiole.com. Y sigo preparándote más canciones para esta noche de lunes, aquí en Radiole.

¿Qué tal? Muy buenas noches. Son las 10, las 9 en Canarias. Sigo acompañándote como siempre con lo mejor de la música española. Sigue aquí en Radio Ley. Saludos de tu amigo Antonio Almagro.

12 minutos sobre las 10 de la noche y como tenemos de testigo a esa inmensa luna, pues es un buen momento para ponerte su nueva canción desde Sevilla. Con esa voz impresionante llega Marta Quintero y con este Imagino, su nuevo tema.

Y es que te lo tengo que confesar, yo estoy ya cansado de que todos los veranos haya incendios. Así que vamos a dejar de quemar la tierra y vamos a respirar buenas canciones aquí en Radilé, como por ejemplo lo nuevo de Álvaro Díaz.

Venga, no te agobies, que todavía hay verano para que la puerta del amor se abra de par en par. Tú deja que Cupido haga de lo suyo y sobre todo con nuestras canciones que son idóneas para enamorarse también. Como la nueva de Álvaro Díaz, lo que acabas de escuchar, Mariposas en el aire. Y dos que tengo ya preparada para ti justo antes de las 10:30 para que te bailes, para que cantes, para que te saquemos una sonrisa. Un éxito de Raya Real, Salitre, y otro del gran Manu Chao. ¡Viva tú!

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Y ojito a este gran artista que, bueno, no hemos empezado todavía el 2027 y ya hay carteles de todo vendido, de sold out, de entradas agotadas en muchos de sus conciertos. Es impresionante lo que mueve el barrio. Aquí lo tenemos con su peliculón.

Es un disco que, por supuesto, hay mucho flamenco, pero también hay mucho color. Y una de sus canciones es este bamboleo que te va a cantar ahora Niña Pastori.

tiempo pasa volando, nos vamos acercando a las 11 de la noche y yo sigo todavía compartiendo contigo más canciones de cara a lo que queda de este lunes 3 de agosto. Espero que estéis pasando un buen momento. Pasaba por aquí el bamboleo de Niña Pastori y ahora llega el arrebato Álvaro Montes o Pérez.

Las 11 de la noche, las 10 en Canarias y vamos a disfrutar juntos, si quieres, una nueva hora de buena música aquí en Radio Lee. Saludos de Antonio Almagro.

11 de la noche y 10 minutos. Y apúntate muy bien la fecha, 11 de agosto en el recinto ferial de Leganés, con lo mejor de Radio Le, con una de esas citas que esperamos, como siempre, con mucha ilusión, la gala Leganés y Olé, con grandísimos artistas, y ella también estará, Silvia Pantoja.

esto te lo digo en confianza, él y su música muchas veces, al menos a mí, me ayuda a encontrarme como persona. Así que mi admiración, por supuesto, a Miguel Campello, Flamenca con Lunares.

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1: Si te pillo ahora mismo conduciendo y escuchando Radio Let, habrás quedado, pues, embobado escuchando su nueva canción. Así es todo lo que hace el gran Miguel Campello. Flamenca con Lunares es su nueva canción. Y aquí llega Pastora Soler con La mala costumbre o La llave.

0: Venga, aquí sigo compartiendo contigo lo mejor de la música española. Bueno, no habrá sido un verano espectacular, un verano para recordar, pero el gran Pitingo, y a lo que nosotros nos importa, que es su música, lo tenemos aquí presente. Lo hacemos y lo disfrutamos escuchando su Fruta Fresca. Las 11:30.
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0: Las 11:30.

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Y por supuesto, muy a tener en cuenta esta que es su nueva canción, Va de menos a más. Una canción para escuchar, pero también para bailar. Dueña de tu vida, Alberto Toral y Sheila Jiménez. ¿Dónde? Pues aquí en Radio Lee.

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Sonido de la calle también sonando aquí en Radio Lee. Este nuevo tema de Junior Míguez y de Juan Cid. Ha regresado el príncipe de los gatos en este 2026. Ahora con Chiquetete, con Los Calis, con María Artés y con el Caminando por la Vida de Melendi.

Pues yo me marcho. Eso sí, mañana a eso de las 8 de la tarde, si quieres, de nuevo nos encontramos por aquí, por Radio Ley. Y mientras, si tienes que currar o directamente no puedes dormir, sigue disfrutando de nuestras canciones aquí en Radio Ley. Besitos de Antonio Almagro y pasa una muy feliz noche. Adiós.

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